0: comme ça.
1: Lo bueno que podemos hacer es sacarla adelante. Y eso no está saliendo así.
2: C'était un reportage de Yannick Dumont-Baron à Cuba.